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Con fervor y civismo, en este momento, antes de iniciar nuestra programación del día de hoy, le invitamos a escuchar las notas de nuestro glorioso himno nacional de Panamá. Música de Santos Jorge y letra de Jerónimo de la Osa.

0: Hemos escuchado las notas de nuestro himno nacional de Panamá. Música de Santos Jorge y letra de Jerónimo de la Osa. Feliz día les desea FM Corazón, el lenguaje del amor.
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0: Muchas gracias. Muchas gracias.
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